7:05 de la noche en Radio Disney 94.3 y arrancamos oficialmente con la hora del triple de canciones, así que desde ya esperamos sus audios con las tres canciones sin interrupciones que quieren que pongamos en nuestra programación. Así que tienen unos cuantos minutos para mandarnos sus audios, vamos a estar súper atentos al WhatsApp y mientras Enrique Iglesias ya está listo para cantarte Bailando.

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1: España es campeón del mundo por segunda vez. España es el nuevo campeón del mundo. Venció 1-0 a Argentina en el tiempo suplementario con un gol de Ferran Torres. El partido se definió en los últimos minutos del tiempo extra después de que Argentina jugara con 10 jugadores por la expulsión de Enzo Fernández.

0: Lionel Messi rompió su silencio tras la final del Mundial. Lionel Messi publicó un emotivo mensaje después de la derrota de Argentina en la final del Mundial 2026. El capitán reconoció que el dolor es muy grande, pero también destacó el esfuerzo del equipo y agradeció el apoyo de todos los argentinos. Además, felicitó a España por la conquista del título.
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Es Geraldine y ella nos escribe desde el Callao. Las tres canciones que ella ha elegido para esta fecha son, a ver, tomen nota: Coleccionando Heridas de Karol G y Marco Antonio Solís, Volví a Nacer de Carlos Vives y Jay Álvarez, y Dai Dai de Shakira y Burna Boy, ¿no? Como para homenajear un poquito a estas épocas mundialistas. Ya saben que pueden ponerle un puntaje a este triple de canciones, ¿no? Contarnos qué les pareció a nuestro WhatsApp. Y ahora sí, llegó el momento de disfrutar del triple de canciones de Geraldine aquí en Radio Disney 94.3.

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0: Estamos disfrutando del triple de canciones de nuestra amiga Geraldine, que a mi parecer estaba buenísimo, pero vamos a ver qué opina la gente, pues, ¿no? Por acá David nos dice, buenazo el triple, no le puso una calificación, se olvidó, creo, pero queda claro que está aprobadísimo. Por acá Carlita nos dice, me gustó el triple de canciones, 10 de 10, así que tu triple de canciones, Geraldine, ha sido oficialmente aprobado.
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0: Y ahora seguimos disfrutando de la mejor música aquí en Radio Disney 94.3, la radio que te escucha.

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0: Y ahora Karim León nos canta Primera Cita aquí en los 94.3 Radio Disney.

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1: Quisiera pedirles la canción I Just Might de Bruno Mars. Gracias.

0: Bueno, y ahora seguimos escuchándolos. No he podido hacerlo en las intervenciones anteriores, pero como sea, acá nos hacemos un espacio para que nos cuentes cómo estás, ¿no? ¿Cómo te ha ido en el día? Tenemos un saludo ahora de nuestra amiga Noelia de Jesús María. ¿Cómo estás, Noelia? Cuéntanos.
1: Hola, Radio Disney. Aquí Noelia. Hola. Jesús María, regresando de la chamba, un día, ajá, un poquito cargado, pero siempre al lado de mi Radio Disney.
0: Tu radio.
1: Preparándome, exacto, para ir al gimnasio.
0: Me imagino que has tenido un día cargado en la chamba, ¿no? Pero ahora sí, ¿no? Toca descansar, ir al gimnasio, relajarte, luego llegar a casa, relajarte de nuevo con la mejor música que la encuentras aquí en Radio Disney 94.3.

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1: España es campeón del mundo por segunda vez. España es el nuevo campeón del mundo. Venció 1-0 a Argentina en el tiempo suplementario con un gol de Ferran Torres. El partido se definió en los últimos minutos del tiempo extra después de que Argentina jugara con 10 jugadores por la expulsión de Enzo Fernández. A pesar de las grandes atajadas del Dibu Martínez, la albiceleste no pudo evitar la derrota. Lionel Messi rompió su silencio tras la final del Mundial. Lionel Messi publicó un emotivo mensaje después de la derrota de Argentina en la final del Mundial 2026. El capitán reconoció que el dolor es muy grande, pero también destacó el esfuerzo del equipo y agradeció el apoyo de todos los argentinos. Además, felicitó a España por la conquista del título.
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Le quiero mandar saludos a Paz, que nos cuenta que está en la dulce espera. Me dice que anda descansando ya en casita y que está entrando su noveno mes y que la música de Radio Disney la acompaña siempre. ¡Qué hermoso, Paz! Oye, felicitaciones. Y qué especial es para nosotros acompañarte en un momento tan importante de tu vida, ¿sabes? Muchas bendiciones para ti y para tu bebito o bebita. Y bueno, para que ambos bailen un poquito, ¿no? Antes de dormir, aquí está la bachata de Manuel Turizo en Radio Disney 94.3.

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1: Hola Radio Disney, quiero que pongan la canción Dardos.

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0: Y llegamos al final del día, amigos. Yo soy Diego y qué lindo ha podido ser, ¿no? Arrancar la semana juntos. Mañana nos reencontramos a las 6 de la tarde en la hora del regreso. Y ahí seguimos chismeando, charlando y acompañándonos, por supuesto, con la mejor música aquí en Radio Disney 94.3. ¡Chao, chao!
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0: vamos.
1: Adiós.
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0: Gracias.
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1: Hola Radio Disney, quisieran que pusieran la canción de Carlos Vives, Te Dedico. Gracias.

Y a ti te dedicamos todas las bonitas canciones que puedas disfrutar aquí en Radio Disney 94.3. Muy buenos días, ¿cómo estás? 6:05 de la mañana, que este segundo día de la semana pues llegue con nuevas oportunidades, con buena energía, con la mejor actitud. Cada paso que damos nos acerca a nuestras metas, así que vale la pena disfrutar el camino. Mi nombre es Leslie, que hoy no te falten los buenos momentos, las sonrisas, las ganas de hacer que sea un gran martes. Y claro, nosotros colaboramos con un granito de arena, con canciones que buscan despertarte y animarte, como la que Ale y Yorgaki nos van a regalar. Capaz, en Radio Disney 94.3.

0: 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Rosalía presente en Radio Disney
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0: 6 y 11 de la mañana. Hay amores que nos acompañan toda la vida y el de una mamá definitivamente es uno de ellos. Ella está en nuestros primeros pasos, ha celebrado nuestros logros, nos sostuvo pues en los momentos difíciles. Su amor, muchas veces silencioso, se refleja en cada consejo, en cada abrazo y en cada sacrificio hecho con el corazón. Y hoy queremos darle los buenos días a una extraordinaria mamá. Su nombre es Romy y nos encanta poder decirte buenos días, super mamá, quien nos ha contado sobre ti, tu príncipe Julio, que te adora. Él ya es todo un hombre, pero te reconoce siempre como la mujer más maravillosa del mundo. Que tengas un lindo día, querida Romy. Escucha ya mismo a Julio en este tu despertador.
2: Buenos días. Quisiera enviar la canción Fuego en el Fuego, Leo Ramazzotti, para mi mamá Romy Delgado, que la amo. Muchísimas gracias. Fuego.

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0: chicas preciosas, hermosas que nos están escuchando, madrugadoras ellas, aquí en Radio Disney 94.3. Estamos contentos porque estás tú en sintonía. 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
2: Hola, soy Angie y yo quiero escuchar la canción Me Rehúso. Gracias.
0: Gracias a ti, querida Angie. Claro que sí, para que despiertes contenta. Aquí está Annie Ocean en Radio Disney 94.3.

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0: Sabrosura de canción con Maluma y Kany García, uno más uno en Radio Disney 94.3. ¿Ya te levantaste?
1: ¡Hey! ¡Despiértate!
0: Ya dieron las 6:38 de la mañana. Estamos en nuestro mes de aniversario en Radio Disney. Cumplimos 9 años al aire junto a ti y somos parte de la cadena más importante radial, la cadena de Radio Disney Latinoamérica. Y hemos recibido el saludo de nuestros hermanos de República Dominicana. ¡Hola, José!
2: Hola, familia de Radio Disney Perú. Desde acá estamos muy emocionados de poder celebrar con todos ustedes esta nueva Vuelta al Sol, en donde la música sigue uniéndonos como familia y por supuesto que también rompiendo muchísimas fronteras. Esperamos a que cumplan muchos años más. Mi nombre es José y de parte de todo el equipo de Radio Disney República Dominicana, ¡feliz aniversario!
0: ¡Lo máximo! Muchísimas gracias hasta República Dominicana. Están celebrando el aniversario de Radio Disney Perú, 9 años al aire. Tú también puedes enviar tu mensajito especial. Por supuesto, nos encanta escucharte. Aquí está nuestro WhatsApp.
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0: Celebramos ahora al lado de Daddy Yankee y Marc Anthony, De Vuelta para la Vuelta en Radio Disney 94.3.

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0: Y con estas canciones, ¿cómo no nos vamos a despertar contentos aquí en Radio Disney 94.3?
1: ¡Arriba, vamos!
0: Abracitos para Marilyn, que ya está preparando el desayunito con flojerita, Marilyn. Vamos, arriba los ánimos. Gracias por estar en sintonía. Gaby, Carmencita, Miguel, Leonardo, Francisco, el Team Madrugador, son lo máximo. Tú también puedes enviar tu mensaje a nuestro WhatsApp.
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0: 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Vamos a estar en modo Radio Disney Fan Pass. Por eso llega Camilo para cantarnos Vida de Rico en Radio Disney.

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0: ¿qué hora es?
1: 6:58 de la mañana. Rapidito se pasa el tiempo. ¿Cómo andará el clima hoy?
2: Me pongo una casaca. Estará nublado. Tranquila, tranquilo. Este es el reporte del tiempo en Radio Disney Perú. 94.3.
1: Seguimos viviendo un invierno cálido en Lima, súper cálido, más que cálido a veces. Lima, en estos momentos estamos con 20 grados centígrados, la sensación térmica está ya en 24 grados. En Lambayeque, 22 grados centígrados, Trujillo, 21 grados, Piura, 22 grados. Tanto Lambayeque, Trujillo y Piura en estos momentos tienen una sensación térmica de 24 grados. También calorcito en Iquitos con 24 grados centígrados. Donde está haciendo frío es en Arequipa, 8 grados centígrados, en Cusco 2 grados centígrados. Regresamos al calor a nuestros amigos que nos escuchan a través de Audio Player en el extranjero. En Nueva York 24 grados centígrados, en Roma 36 grados, en Madrid 34 grados centígrados. Paciencia, buen humor, mejor subimos el volumen de la radio.
3: Radio Disney, soy John Franco. Quiero que me pongan la canción de Shakira y Bizarrap, Station 53.
1: Claro que sí, príncipe, que está tu canción en Radio Disney 94.3.

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1: Hola Radio Disney, soy Gabriela. Feliz aniversario. Quisiera por favor que pongan Swing de BTS. Gracias.

0: Los chicos de BTS, presentes en Radio Disney 94.3, hicieron un extraordinario papel en el show de cierre del mundial. Bueno, las fanáticas, fanáticos, los adoran. Y siempre que los quieras, los tendrás aquí en Radio Disney. 7 y 5 de la mañana. Nos encantan que los abuelitos tienen el don, pues, de convertir los momentos más simples en recuerdos inolvidables. Y eso es lo que va a suceder ahora, porque el señor Lucho dijo que quería saludar a sus princesas, Emma Vances y Zoe Palacios. Un poco tímido se nos puso, ¿no? Dijo que no se sentía con la voz suficiente para poder grabar un audio, pero no se preocupes, Luchito, porque Emma y Zoe saben perfectamente que las adoras. Nos encanta, chicas, Emma, Zoe, que estén ahí yéndose al colegio con la música de Radio Disney. Muchas gracias. Es un honor para nosotros que puedan estar disfrutando de la radio tan tempranito. Que tengan un lindo día, princesitas Emma Vances, Zoe Palacios, y gracias por conectar con Radio Disney. Hola, buen día.
1: Hola, Radio Disney, por favor, tu cárcel, gracias, bendiciones para todos.
0: Claro que sí, tu cárcel, que además está como la número uno del ranking de Radio Disney, sí, por segunda semana consecutiva, la disfrutamos aquí en Radio Disney 94.3.

0: Hasta el momento el mayor éxito en la carrera de Pedro Capó, Calma, en Radio Disney 94.3, 7 y 13 de la mañana.
1: ¡Apúrate!
0: Si tú no tengas calma, apúrate porque no llegues tarde, hay que ser puntuales, eso es muy, muy importante. Y gracias por dejarnos acompañarte.
1: Radio Disney Perú.
0: Y hay lazos que nacen antes incluso de abrir los ojos al mundo, y el de unas hermanas gemelas es uno de ellos. Desde sus primeros días comparten sonrisas, juegos, aventuras y también esos pequeños secretos que solamente ellas entienden, ¿verdad, chicas? Crecen de la mano aprendiendo que aunque cada una tiene su propia personalidad y sus propios sueños, siempre habrá alguien muy especial caminando a su lado. Verlas reír, abrazarse, cuidarse es un recordatorio de que el amor más bonito también puede encontrarse entre hermanas, que esa complicidad, queridísimas Candela y Macarena, las acompañe siempre, que con el paso de los años sigan siendo las mejores amigas que la vida les ha regalado desde el primer instante. Y claro, siempre también estará Alex, creo que se llama el hermanito de ustedes, no sé bien el nombre, pero lo que sé es que las adora. Candela, Macarena, suben al volumen de la radio, aquí está su autodespertador.
2: Hola, me llamo Candela.
3: Hola, soy Macarena.
2: Somos gemelas y por favor pueden poner de Santos Bravos.
3: ¡Chao!

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0: Y Shakira volvió a hacer historia en un mundial, ¿no? Se volvió a presentar en el show de cierre de la Copa del Mundo 2026 y interpretó esta canción, Dai Dai, la canción oficial del torneo junto a Burna Boy, con una presentación pues llenita de energía, baile, color, lo máximo. Shakira presente aquí en Radio Disney 94.3, 7:26 de la mañana, estamos de aniversario, nos encanta escucharte con tus saluditos aquí a nuestro WhatsApp, el 945-796-202, hola.
1: Buenas, Radio Disney, soy Frío. Y quiero desearles un feliz aniversario. Gracias por acompañarnos con su buena música, su buena vibra. Gracias.
0: Las gracias a ti, querida Fiorella. Ella siempre tan encantadora. ¿Quién más ha llegado a saludarnos?
2: Hey, ¿qué tal, mi gente? Un saludito muy especial de parte de los hermanos Turizo, Julián y Manuel. Queremos felicitar a Radio Disney en su aniversario. Bendiciones.
0: Bendiciones, qué lindo, Manuel Turizo, que ahora se suma a cantarnos el merengue en Radio Disney, la radio que te escucha.
3: Salud, muchachos, por esa mujer.

0: Vamos, esa es la actitud. Hoy tiene que ser mejor que ayer, como nos dice Diego Torres.
1: ¡Arriba, vamos!
0: Gracias por estar en sintonía de Radio Disney 94.3, 7:37 de la mañana.
1: ¿Y qué estás desayunando?
0: Bueno, yo estoy desayunando una porción de palta con huevito sancochado. ¿Y tú qué estás desayunando? Si quieres nos puedes contar, aquí está el WhatsApp.
1: 945-796-202.
0: Pero como fecha de celebración curiosa, hoy día se celebra el Día de la Comida Chatarra, ¿puedes creerlo? Para todos aquellos chatarreros que nos gusta de vez en cuando la grasita. Bueno, esta fecha nace como una excusa precisamente para disfrutar sin demasiados remordimientos de esos antojos que tanto nos gustan, ¿no? Una hamburguesa, una pizza, papitas fritas. Pero más allá del gusto ocasional, también nos recuerda la importancia de mantener una alimentación equilibrada. Porque darse un gusto de vez en cuando está muy bien, siempre que la mayor parte de nuestra dieta esté compuesta pues por alimentos saludables y no nutritivos. Ya sabes, informalmente se celebra el Día de la Comida Chatarra. Muy buenos días.
2: Hola amigos de Radio Disney, soy Brenda y quiero escuchar la canción Lo Siento Bebé de Julieta Venegas y Bad Bunny. Gracias.
0: Gracias a ti, Brenda. Aquí la tienes en Radio Disney 94.3.

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0: Qué bonito, Mon Amour, en Radio Disney 94.3 para ti, 7:44 de la mañana. Nos encanta que estás ahí en sintonía. Abrazos para Gloria, la hermosa Anita también conectada desde temprano. Nos contaba cómo está la preciosa Indy.
1: Hola, Radio Disney, buenos días. Bendecido buenos días. Día.
0: Ay, bendecido
1: y feliz también. Aniversario. Muchas felicidades para todos ustedes. Y a seguir brindándonos las mejores vibras, Leslie.
0: Muchas gracias.
1: De verdad que sí, eres lo máximo, siempre te lo digo. Gracias por estar, gracias por darnos esa música tan espectacular que nos alegra el día, que nos arregla, me alegra mi mañana. Por favor, Leslie, me gustaría saludar a mi familia en Venezuela. Un abrazo, besos y bendiciones, que Dios me los bendiga siempre.
0: Bendiciones también para ti, querida Indy. Tu familia debe estar más que emocionada por tu saludo, por tu cariño. Que tengas un precioso día. Gracias por conectar con Radio Disney 94.3. Buenos días.

0: Hola Radio Disney, ¿podría poner Una vida pasada de Camilo? Gracias Radio Disney.
1: Claro, claro que sí. Aquí la tienes para ti en Radio Disney, la radio que te escucha.

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tal canción, un clásico de Radio Disney con Beyoncé, Crazy in Love, porque aquí en Radio Disney está la mejor variedad musical. 7:55 de la mañana, y siempre que aquí en El Despertador alguien llama para alegrarle el día a alguien más, pienso, hay negocios que también quieren que los escuchen, ¿verdad? 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Y ahora seguir disfrutando de este segundo día de la semana. ¿Qué tal una salsita? Sí, con Bacilos y Gilberto Santa Rosa. Perderme contigo en

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1: Hola, Radio Disney. ¿Pueden poner Coleccionando Heridas de Karol G? Gracias.

0: Bellísima canción, coleccionando heridas para despertar aquí en Radio Disney.
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0: Estás en el despertador de Radio Disney, son las 8:03 de la mañana.
1: ¿Cómo va el tráfico?
0: Bueno, hay que tener un poco de paciencia porque hay congestión vehicular, Plaza Ramón Castilla, sus intersecciones, Alfonso Ugarte y Avenida Argentina están congestionadas. Similar situación se presenta en Avenida La Marina y más de 14 minutos de espera en el tráfico. También hay retención en la Avenida Universitaria. Más de 15 minutos de demora en el tráfico. Mejor nos refugiamos en canciones.
2: Hola Radio Disney, ¿qué tal? Soy José. Llamo Hola. Desde Buenos Aires. Me gustaría escuchar la canción Robarte un beso para Sari.
0: Claro que sí, aquí está, se va a poner súper contenta. Aquí está tu canción en Radio Disney 94.3.
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0: para nosotros en Radio Disney tiene todo sentido que estés junto a nosotros.
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0: Gracias por compartir tu mañana. Son las 8 y 9 minutos y yo soy fiel creyente de que tener fe es importante. Sí, tener fe es creer, es confiar, incluso cuando no tenemos todas las respuestas o no podemos ver el resultado de inmediato. Es esa convicción de que las cosas pueden mejorar y de que existe también un propósito que nos guía aún en los momentos difíciles. En pocas palabras, tener fe es seguir adelante con esperanza, aun cuando el camino parezca incierto. Es creer que después de la tormenta van a venir nuevamente tiempos hermosos, tiempos llenitos de sol. Por eso, querida Margarita y Jessica, vamos con todo. Arriba los ánimos. Margarita, pronto vas a estar como nueva y vas a retornar con tu hija Jessica. Jessica, ten esa seguridad. Aquí estamos junto a ustedes, inyectándoles energía positiva. Toda esa buena vibra de todos nuestros oyentes de Radio Disney se van con Margarita porque pronto estarás bien. Ahí escuchas ya mismo a tu hija Jessica en ese despertador.
2: Buenos días, soy el programa del despertador de mi mamita Margarita Cabrera. Ella ahorita está muy delicada, está en el hospital. Quiero que se recupere. Quiero programar la canción de Río Rom. La amo mucho a mi mamita. Con fe que se va a recuperar, se va a sanar. Mi mamita fue una persona muy buena, muy noble. Yo la amo mucho a mi mamita. Gracias Radio Disney, siempre en sintonía de Radio Disney.

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1: España celebró el título mundial en Madrid. Más de 2 millones de personas, según delegación de gobierno, se dieron cita en las calles de Madrid para celebrar la conquista de la Copa del Mundo 2026 de la selección de España, tras derrotar a Argentina en la final del domingo. Bajo la lluvia, una multitud recibió a los subcampeones del mundo. La selección argentina regresó durante la tarde de lunes al país tras la dolorosa derrota por 1-0 frente a España en la final del Mundial 2026. La delegación encabezada por Lionel Scaloni viajó desde Nueva York rumbo a Buenos Aires en un vuelo directo donde arribó pasadas las 18 horas. El cuerpo técnico y 15 jugadores del plantel viajaron en un micro descubierto hasta el predio de Ezeiza, acompañados todo el tiempo por miles de hinchas que les brindaron diversas muestras de cariño y reconocimiento.
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1: 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Hola, hola.
2: Hola, Radio Disney, mi nombre es Jessica. Quiero mandarle un super beso a mis hijos Belén y Andret. La canción que quiero pedir es No se va a demorar. Que tengan todos un super día. Besitos.
1: Ay, para ti también, junto a tus hijitos. Ya están de vacaciones muchos chicos. Abrazo para todos quienes nos escuchan. Aquí está Morat en Radio Disney 94.3.

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0: Son 8:41 de la mañana. 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
0: Felices por acompañarte. Felices también porque estamos en nuestro mes de aniversario. Sí, cumplimos 9 años al aire junto a ti. Siguen llegando los bonitos saludos de nuestros hermanos de Radio Disney Latinoamérica. Tenemos a Radio Disney Panamá. Hola.
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0: Muchas gracias, Radio Disney Panamá. Un abrazo, Manuel. Gracias por estar ahí. Y tú también puedes enviar tu saludito especial por nuestro aniversario. Aquí está nuestro WhatsApp.
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0: Vamos a celebrar ahora con un clásico de la música, porque claro, la mejor variedad de la música, claro, lo que tanto te gusta lo vas a disfrutar aquí en Radio Disney. Tenemos este clásico del año 2003, La Oreja de Van Gogh y la incomparable voz de Amaia Montero en Radio Disney 94. 4-3.

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0: El compa Bad Bunny o el grupo Frontera en Radio Disney 94.3 y me han venido preguntando acerca de los despertadores. Claro que sí, todavía puedes enviar tu despertador. ¿Cómo tienes que hacer para programarlo? Solamente vas a enviar un mensajito de voz a nuestro WhatsApp.
1: 945-796-202.
0: En este mensaje vas a dejar tu nombre, el nombre de la persona a la que vamos a despertar de tu parte. Dedícale unas palabras cariñosas, bonitas, así que nacen de lo profundo de tu corazón. Y también una canción de la programación de Radio Disney que sabes le va a encantar, y así de fácil se programan los despertadores. Felices de recibirlos, ya sabes, este es nuestro número
1: 945-796-202.
0: Mientras lo vas haciendo, es momento de disfrutar juntos de 30 minutos de música sin cortes que empiezan ya mismo aquí en Radio Disney Perú 94.3.
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1: Qué extraordinario cómo ha pasado el tiempo rapidito y hemos estado disfrutando no solamente de las canciones de 30 minutos de música sin cortes aquí en Radio Disney 94.3, sino también de tus cariñosos mensajes que nos envías a nuestro WhatsApp 945-796-202. Hola, preciosa Anita.
2: Linda y hermosa Radio Disney. Feliz aniversario, de verdad, que ustedes son una radio maravillosa, gente linda, con una música fresca, motivadora, alegre, que nos pone a brincar y a bailar desde tempranito. Los admiro muchísimo a todos. Linda. Hacen una excelente labor dando cada día de sí y estando presentes en los corazones de todas las familias de aquí de Perú. Feliz, feliz, feliz aniversario, chicos. Los quiero muchísimo. Un gran abrazote grande para Leslie, para Mariley, para Dino, toda esa gente linda.
1: Tan linda, muchísimas gracias Anita, tan lindas palabras inmerecidas, te lo agradecemos de corazón. Hola, hola, buen día.
3: Hola Radio Disney, me gustaría pedir Die with a Smile de Bruno Mars con Lady Gaga, por favor, gracias Radio Disney.
1: Claro que sí, aquí la tienes, de paso es un ejemplo de lo que podrías disfrutar más tardecito en Solo Baladas a partir de las 10 de la noche, aquí en Radio Disney 94.3.

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1: 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Gracias.
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0: Qué bonito, Danny Ocean cantando corazón, 9:44 de la mañana en Radio Disney 94.3. 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
2: Hola, Radio Disney, me gustaría escuchar Favorito de Camilo, por favor.
0: Ay, claro que sí, entonces entramos en modo Radio Disney Fan Pass, aquí lo tienes en Radio Disney 94.3.

0: Tú eres lo que nosotros necesitamos. Gracias por estar ahí en Radio Disney
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0: Abrazos para Jenny, Marilyn, Mar, también para Anita, que está siendo trasladada por el señor taxista que está escuchando la radio. Abrazo inmenso para ustedes. Y ahora vamos a escuchar una de las colaboraciones más exitosas del regional mexicano de los últimos años. Son dos voces poderosas, la de Yuridia y la de Ángela Aguilar. Ellas unieron su talento con la canción Qué Agonía, una canción que habla del arrepentimiento y de esos amores que aunque terminan, dejan una huella imposible de borrar. Aquí la tienes en Radio Disney 94.3. ¡Qué agonía!

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1: Hola Radio Disney, buenos días. Quisiera por favor que colocaran la canción Best Time.
2: Feliz día.

0: Tu cárcel de Morá, los chicos de Morá ya tienen 2 semanas como la número 1 del ranking de Radio Disney y esta canción está súper fuerte gracias a tu apoyo también a través de las votaciones que le das en el WhatsApp
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0: y también a través de las redes sociales
1: Radio Disney Perú.
0: Bueno, y como sabes, estamos de aniversario celebrando 9 años junto a ti y nos encanta que siguen llegando los saludos desde Radio Disney, a ver, Uruguay.
2: Hola amigos de Radio Disney Perú, ¿cómo están? Cristian por acá de Radio Disney Uruguay 103.7, en este caso para desearles un feliz aniversario, que lo pasen divino, acá con todo el equipo de Radio Disney les deseamos lo mejor siempre y a seguir celebrando. Abrazo enorme.
0: Abrazo inmenso, muchísimas gracias por el cariño. Tú también puedes dejar tu mensajito saludándonos. Aquí está nuestro WhatsApp.
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0: Seguimos con tus canciones favoritas en Radio Disney 94.3.

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0: Juanes en Radio Disney 94.3, lleno total el concierto que ha dado en Londres. Hay imágenes de eso a través de sus redes sociales. Grandioso artista que está aquí en Radio Disney, la radio que te escucha. 10:25 de la mañana. Estamos también celebrando el cumpleaños de una guapura, Yubitsa, tan linda. Ha dejado un mensajito.
1: Feliz día, Radio Disney. Les deseo muchas felicidades y muchos años más. Salúdenme en mi cumpleaños. Hoy día también es mi cumpleaños, 21 de julio. Yubitsa Romero. Gracias.
0: Feliz cumpleaños. Años, pues, Yubitsa, que la pases más que bonito. 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Vamos a seguir disfrutando de la buena música de Radio Disney y esta vez junto a Sebastián Yatra. ¿Qué te parece? Tacones Rojos en Radio Disney 94.3.
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1: España celebró el título mundial en Madrid. Más de 2 millones de personas, según delegación de gobierno, se dieron cita en las calles de Madrid para celebrar la conquista de la Copa del Mundo 2026 de la selección de España, tras derrotar a Argentina en la final del domingo. Bajo la lluvia, una multitud recibió a las subcampeones del mundo. La selección argentina regresó durante la tarde de lunes al país tras la dolorosa derrota por 1-0 frente a España en la final del Mundial 2026. La delegación encabezada por Lionel Scaloni viajó desde Nueva York rumbo a Buenos Aires en un vuelo directo donde arribó pasadas las 18 horas. El cuerpo técnico y 15 jugadores del plantel viajaron en un micro descubierto hasta el predio de Ezeiza, acompañados todo el tiempo por miles de hinchas que les brindaron diversas muestras de cariño y reconocimiento.
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0: Locura automática, la secta All Star en Radio Disney 94.3, 10:55 de la mañana. Ya ha llegado el momento de darle la bienvenida a Marilei.
1: Estamos ahí ultimando los detalles, ¿ah? Sí, ya sí. Se viene la gran celebración este viernes. ¿A dónde nos va a llevar el jefe?
0: Este viernes es la fecha central de aniversario, 9 años cumpliendo Radio Disney.
1: Nueve años trabajando juntas, Chinita.
0: Sí, qué rápido, ¿no?
1: Nuestra amistad se ha ido fortaleciendo también.
0: Empezamos unas niñas, ahora somos unas adolescentes.
1: Adolecemos.
0: Pero bueno, pues aquí estamos contentas, agradecidas con Diosito por compañeras como Marilei y por supuesto también con oyentes tan maravillosos que claro. Siempre nos están escribiendo a través del WhatsApp. Gracias por estar ahí. Mi nombre es Leslie, te quedas con Marilei y ahora a cantar con Diego Torres, mejor que ayer en Radio Disney 94.3.

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1: Hola, Radio Disney. Quisiera escuchar la canción de Bruno Mars, I Just Might.

0: Hola, hola, ¿qué tal? ¿Qué tal este verano? ¿Cómo andas? Con mucho calor. Hoy el gringo está muy tempranito, ¿no? Se ha levantado temprano hoy el gringo. 25 grados. Sensación térmica de más o menos 27. Cuéntanos cómo te estás hidratando, cómo lo estás pasando. Sí, ya tomaste agüita, ya subiste el volumen de Radio Disney Perú.
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0: Muchísimas gracias por estar ahí en casita, en la chamba. También, por supuesto, en tu auto. Por acá, a ver, la chinita dice que el taxi, se acaba de subir al taxi y ya está con Radio Disney. Edgar Barreto es el taxista. Un besazo, gracias por estar con Radio Disney Perú. Tú también cuéntanos dónde andas en este instante y además cuéntanos cuáles son tus tres canciones favoritas porque arrancamos la búsqueda del triple de canciones para este martes 21 de julio. Cuéntanos a través del WhatsApp.
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0: Ahora, saludos de aniversario porque todo el mes estamos de celebración.
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0: Gracias.
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0: 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Aún no definimos quién será el ganador o ganadora, el elegido o la elegida. Hoy martes súper, súper caluroso, así que a hidratarse, a refrescarse con la música de la radio que te escucha.
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0: Celebramos nuestro noveno aniversario, claro que sí, bailando. ¿Con qué canción? A ver, cuéntanos.
2: La Radio Disney, quiero celebrar bailando como se debe con esta canción de soltera. Gracias.
0: Gracias.

0: vez más cerca el día central de nuestro aniversario este viernes. Celebramos por todo lo grande, claro que sí, 9 añazos junto a ti. Nos encanta que sigas dejando tus saludos y que también hayas aprovechado esta hora para dejarnos tu propuesta de triple de canciones. Mil gracias, felicidades. ¿Eh? Esto sí no me voy a cansar de repetir. Ustedes son los mejores oyentes del mundo mundial y con un gusto por la música sumamente lindo. ¿Eh? Así que felicidades. Pero solamente ellos saben que podemos elegir una propuesta. A ver, ¿quién es nuestro DJ elegido aquí en Radio Dice Perú?
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0: Hola, hola, ¿qué tal? Buenas, buenas.
2: Buen día para todos, soy Marilyn.
0: Ay, Marilyn, Marilyn Bella, hemos guardado tu propuesta de triple. Era un DJ el día de hoy. A ver, hola.
3: Hola, Reina, ¿qué tal? Mi nombre es Carlos y quisiera armar con mis compañeros de la oficina un triple de canciones. Ajá. Nosotros votamos por la canción Ahora te puedes marchar, Azul y Humanos a Marte. Espero puedan ponerla. Gracias.
0: Es que estábamos en duda si salía Marilyn o Carlos, así que ya, producción.

0: en comentarios. Hello.
1: Qué buen triple, qué buen triple. Súper fresco, con muy buena selección. Excelente, excelente. Aprobadísimo.
0: Muy bien, muchísimas gracias, Félix. ¿A alguien más por acá? Hola.
2: Excelente elección, Carlos. Te felicito. Te pongo 20 de 20.
0: 20 de 20.
2: Me encanta la canción de Cristian Castro, mi favorita. Esa. Gracias, Radio Disney.
0: Ya ven, aquí nadie se pica. Marilyn, yo creo que la próxima invitada eres tú, ¿eh? De todas maneras. Soy hola.
3: Disney. Yo le pongo 100 puntos a ese triple. Ajá. ¿Verdad? Que ha estado genial. Me ha hecho bailar y recordar buenos momentos.
0: Eso sobre todo, un besazo. Hola.
4: Oh, buenos días, les saluda a Yajaira a decirles que me encantó el triple, especial por la canción Azul. Saludos.
0: Azul. Entonces, aprobadísima esta propuesta para nuestro DJ Carlos. El próximo tienes que estar tú de todas maneras, ¿ah? Aquí en Radio Disney Perú. Y seguimos de celebración, siguen llegando los saludos. Déjanos también tus pedidos musicales, ¿ah? Ya sabes, aquí a través de nuestro WhatsApp, el 945-796-202. ¿Quién anda por ahí? Hola.
5: ¿Qué tal, mi gente? Borra. Alejandro, y este es mi radio, Radio Disney.
0: Gracias.

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0: Oye, ya al toque mediodía, sí, bueno, ya hora de almorzar, bueno, para algunos, los de mi clan, los que son de mi team, que almorzamos súper temprano. A ver, vamos a estar súper atentos a todo lo que nos cuentes a través de nuestro WhatsApp.
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0: Sigue contándonos cómo celebras nuestro noveno aniversario, desde cuándo nos escuchas, conociste de repente a otros oyentes en alguna de nuestras activaciones. ¿Conociste a tu DJ favorito? ¿Qué ha pasado? ¿Qué ha pasado en estos 9 años? Cuéntanos un poco, ya sabes, al 945-796-202. Y también luego de esta media hora de música sin interrupciones, te vamos a contar todos los detalles sobre nuestra experiencia VIP en Argentina. Así que disfruta esta media hora de música sin interrupciones en Radio Disney Perú.
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0: ya lograron inscribirse y muchas gracias por estar súper pendientes a nuestra programación. Seguimos celebrando nuestro noveno aniversario. 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
1: España vivió una celebración histórica tras conquistar el Mundial 2026. Más de 2 millones de personas, según la delegación del gobierno, salieron a las calles de Madrid para festejar el título obtenido luego de vencer 1-0 a Argentina en la final. Por su parte, la selección argentina fue recibida con una multitud en Buenos Aires. Pese a la derrota en la final, miles de aficionados acompañaron al plantel dirigido por Lionel Scaloni desde el aeropuerto hasta el predio de Ezeiza, en una muestra de apoyo y reconocimiento. 12 del día, 49 minutos. Noticias locales. Alianza Lima oficializó la salida del arquero boliviano Guillermo Vizcarra. El club blanquiazul se despidió del guardameta a través de sus redes sociales, agradeciéndole por su aporte y deseándole éxitos en la nueva etapa de su carrera.
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0: Ya está. Chao.
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0: Ya sabes que a esta hora, que es la más deli del día, estamos a la espera de que nos dejes tu fotito, tu video, tu audio, tu texto, provocándonos con el rico plato para hoy, martes 21 de julio. ¿Sí? ¿Cómo va ese almuerzo de hoy? Los chicos ya de vacaciones, estás ahí seguramente atendiéndolos con su comida favorita, ¿sí? Ahora sí comemos todos juntos. Bueno, o todavía en exámenes finales. Igual, cuéntanos, comparte con nosotros a través de nuestro WhatsApp.
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0: Y también sigue enviando tus saludos por nuestro aniversario, porque ya sabes que todo este mes de julio vamos a estar celebrando y los regalos vienen por partida triple. Así que tenemos para ti el Radio Disney Fan Pass. 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
0: 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Y ahora la número uno por segunda semana consecutiva. Tú decides, ¿sabes? Si se queda una más. La versión de Tu cárcel con Morat en Radio Disney Perú.

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Ya tenemos listos tus saludos en instantes en Radio Disney Perú. 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

0: Qué rico el almuerzo, de muy buena compañía, ya muchos de los chicos de vacaciones, disfrutando, por supuesto, de un rico almuerzo ahí con todo el familión, o tú con la manchita también de la chamba. Muchísimas gracias por estar con Radio Disney Perú. Y por supuesto, tenemos saluditos, ¿ah? Nos encanta que sigas dejando tus saludos, que te sigas uniendo a nuestra fiesta. Cumplimos 9 años y por supuesto se tiene que celebrar no un día, sino todo el mes. A ver, ¿quién está por aquí? Hola.
1: Hola, Radio Disney. Quiero en este momento aprovechar para poderlo saludar por su noveno aniversario.
0: Gracias.
1: Qué lindo, la verdad, esta radio a mí me encanta. A mí me encanta esta radio. Yo sí soy nuevecita, este año comencé a escucharlos.
0: Mira.
1: En pleno verano, a fines de enero, si no mal recuerdo. De verdad me parece una radio súper chévere.
0: Mira,
1: la clásica
0: hermosa.
1: Cortavenas. Me gusta porque adoro el Latin Pop.
0: Yeah.
1: Y de verdad, es una super radio. 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
0: Gracias,
1: feliz
0: hermosa.
1: Feliz aniversario, Radio Disney.
0: No, gracias a ti, de verdad, por estar siempre en sintonía. Y ahora, ¿dónde están los fanáticos de Chayanne? Levanten la mano, aquí está para todos ustedes. Sí, el papá de toda Iberoamérica. Chayanne, bailando bachata.

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0: súper bien de celebrar 9 años junto a ustedes. Estamos de aniversario. Ah, ya se acerca la fecha central, pero todo el mes, no te preocupes. Se vienen también muchas cosas, muchas sorpresas para el mes siguiente. Tanto que compartir con ustedes, porque somos además la radio que te escucha.
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0: Sigue dejando tus saludos, provocándonos con el rico menú del día y, por supuesto, presentando también tus canciones favoritas. Nosotros súper atentos a todo lo que nos digas al 945-796-202. Buen provecho para ti que estás almorzando ricazo. ¿Qué hay? ¿Entrada? ¿Ensaladita? A ver, cuéntanos, comparte un poquito. A ver, cuéntanos tú. ¿Qué tal? ¿Cómo estás? Hello.
2: Hola, Radio Disney. Quiero mi música de Camilo, Una Vida Pasada.
0: Ajá, bailamos entonces en

0: Saludos de nuestros hermanos de Radio Disney Latinoamérica en instantes. 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
1: 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Y ya sabes que todo este mes estamos celebrando nuestro noveno aniversario y tal y como te habíamos prometido, los que se unen a la celebración son también nuestros hermanos de la cadena Radio Disney Latinoamérica. Hola, Cristian, ¿cómo estás?
2: Hola, amigos de Radio Disney Perú, ¿cómo están? Cristian por acá, de Radio Disney Uruguay 103.7. En este caso, para desearles un feliz aniversario, que lo pasen divino. Acá con todo el equipo de Radio Disney les deseamos lo mejor siempre y a seguir celebrando. Abrazo enorme.
1: Gracias, gracias. Claro que ellos también se unen a la celebración y tú también puedes ir dejando tu saludito, ya sabes, a través de nuestro WhatsApp.
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1: Y aquí están Sebastián Yatra, Rey, un año.

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0: Y a ver, por aquí hay saluditos por nuestro aniversario. Nos encanta sentir este ambiente tan lindo. Hola.
2: Radio Disney, Rafael Paredes, para saludarlos por su aniversario.
0: Gracias.
2: Un abrazo extensivo a todos los que participan en esa radio. Me hacen volver a mi juventud. Síganla pasando lindo y que Dios los bendiga.
0: Gracias, gracias. Un besazo. Muchísimas gracias, de verdad. Gracias por tanto amor. Hola, ¿qué hay de almuerzo para hoy? Cuéntanos.
3: Hola, Radio Disney. Hoy estoy cocinando chaufa de pollo.
0: Chaufita, qué rico. Para mí con bastante ensalada, por favor. Un besazo, buen provecho. Hola.
4: Hola, Radio Disney. ¿Pueden poner la villa, por favor? Gracias.
0: Claro, aquí está para

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0: 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Y mil gracias a los que están compartiendo su rico almuerzo. A ver, hello, ¿qué hay de menú para hoy?
2: Hola Radio Disney, el menú de hoy, ensalada gigante y lomito saltado. Y aparte de papas fritas, le puse camotito frito.
0: Qué rico.
2: Siempre con la mejor compañía, mi radio favorita, mi Radio Disney.
0: Lo máximo, Jenny Bella, buen provecho, qué rico engreimiento para hoy. Como también se está engreyendo Miguelito, qué rico, chanchito, hay una chuleta con arrocito y vemos también su camotito, uff, súper jugosa esa chuleta, lo máximo. Buen provecho y mil gracias por estar con Radio Disney Perú. Ahora, bailamos como no el turizo.

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0: tenemos noticias deportivas, por supuesto tus saludos y tantas cosas lindas que compartir, seguir compartiendo contigo. Este día está maravilloso, soleadito, caluroso, almorzando ricazo. Ya almorzaste, vas por el postre. Yo también ya es hora del postre, así que nos acompañamos aquí en Radio Disney Perú
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0: a las 9 de la noche. 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
1: ¿Qué tal media hora, verdad? Para suspirar, para bailar, para motivarse, para seguir chambeando, para seguir con nuestras cosas y, por supuesto, para seguir celebrando nuestro noveno aniversario. Somos la radio que te escucha.
0: Radio Disney Perú.
1: Y ya sabes que nos encanta acompañarte. 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Y, por supuesto, nos encanta seguir recibiendo muchas muestras de cariño, muchas muestras de amor por nuestro noveno aniversario, como la de nuestros hermanos de la cadena Radio Disney Latinoamérica. ¿Quién está por ahí? ¡Hola!
2: ¡Felicidades! Eso. Radio Disney Perú. Soy Manuel y desde Radio Disney Panamá les enviamos un abrazo enorme en este
1: Gracias.
2: Nuevo aniversario. ¡Qué alegría poder compartir la pasión por la música y con esa música poder acompañar tantas generaciones todos los días! Seguimos celebrando desde acá la buena energía, la historia y todo lo que han construido en la radio. ¡Felicidades!
1: Gracias, Manuel. Gracias a nuestros hermanos de Radio Disney Panamá y a toda la cadena también de Radio Disney Latinoamérica. Y ahora, la número uno de la semana con Morat, tu cárcel. ¿Qué?

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1: España vivió una celebración histórica tras conquistar el Mundial 2026. Más de 2 millones de personas, según la delegación del gobierno, salieron a las calles de Madrid para festejar el título obtenido luego de vencer 1-0 a Argentina en la final. Por su parte, la selección argentina fue recibida con una multitud en Buenos Aires. Pese a la derrota en la final, miles de aficionados acompañaron al plantel dirigido por Lionel Scaloni desde el aeropuerto hasta el predio de Ezeiza, en una muestra de apoyo y reconocimiento. 3:44 PM. Alianza Lima oficializó la salida del arquero boliviano Guillermo Vizcarra. El club blanquiazul se despidió del guardameta a través de sus redes sociales, agradeciéndole por el aporte y deseándole éxitos en la nueva etapa de su carrera.
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0: Y por supuesto seguimos disfrutando de la mejor programación en Radio Disney Perú y ahora tenemos el dato del día gracias a la Universidad Norbert Wiener. 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
0: No hay tiempo para más. Una canción, sí, para una canción más, ok. Mi nombre es Marilei, mañana nos reencontramos 11 de la mañana, ya sabes, para elegir juntos el triple de canciones. Te quedas en muy buena compañía.

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1: Hola Radio Disney, me gustaría escuchar la canción Uno más uno con Maluma y Kany García, gracias.
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0: con la hora del regreso. Yo soy Diego y estoy súper feliz, como siempre, de acompañarlos en este regreso a casa. ¿Cómo han estado hoy día? ¿Cómo les ha ido hoy? Cuéntamelo al WhatsApp de la radio, que es el siguiente:
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0: Mientras Manuel Turizo nos canta el merengue aquí en Radio Disney 94.3.
2: 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Salud, muchachos. Por esa mujer.

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0: Estábamos escuchando a Aitana, que de hecho está súper viral ahora con su tema Súper Estrella, que se ha vuelto básicamente el himno, ¿no?, de la selección española. El tema sonó en los estadios cada vez que España marcaba un gol en el Mundial. Y también Aitana la volvió a cantar en la celebración del título en Madrid frente a millones de personas y con toda la selección cantando en el escenario.
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0: Seguimos disfrutando de la mejor música aquí en Radio Disney 94.3.

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1: España celebra su segundo mundial con más de 2 millones de personas en Madrid. Más de 2 millones de aficionados salieron a las calles de Madrid para celebrar el título del Mundial de España. La fiesta terminó en la Plaza de Cibeles, donde la selección fue recibida por miles de hinchas en una celebración llena de música y emoción. Gurruchaga da el golpe y elimina a Wawrinka en Story. El argentino Roman Gurruchaga derrotó al tres veces campeón del Grand Slam Wawrinka por 6-4, 4-6 y 6-3 y avanzó a la segunda ronda del ATP 250 de Story. Ahora se enfrentará al local Nuno Burges, quinto preclasificado del torneo.
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1: Hola Radio Disney, me gustaría escuchar la canción Uno más uno con Maluma y Kany García, gracias.
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